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1: Bueno, aquí desde los estudios de Radio Alto Volumen, para mis queridos nuevos compañeros de la estación Impacto FM de la ciudad de Pedro Juan Caballero, llegando aquí a toda la frontera, quiero hacerles una super invitación para nuestro primer programa. El día de mañana, jueves 15, arrancamos a partir de las 10 de la mañana hasta las 12. Alto Volumen por Impacto FM. Quiero enviarle un saludo más que especial aquí al programa que está al aire, junto y misturado de mi amigo Beto Silva, aquí de los estudios también de Alto Volumen, en plena sintonía aquí también de tu trabajo. Les aguardo mañana nuestro primer encuentro a partir de las 10 de la mañana. Impacto FM y Alto Volumen para este super programa de lunes a viernes de 10 a 12 en la conducción de quien les habla, TJ Clever Lugo, el licenciado Clever Lugo. Agradeciendo la oportunidad también y la invitación de la dirección de la radio. Un saludo especial, Beto. Un saludo especial a toda la audiencia en compañía de la mejor programación de la frontera.
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5: Beleza então, hein, cara? Você é o nosso convidado especial então amanhã, a partir das 10 horas da manhã até o meio-dia, DJ Clever Lugo estreando aqui na Impacto FM 95.3 com a programação Alto Volume. DJ Clever Lugo, a partir das 10 horas da manhã, você é nosso convidado especial aí para você poder estar tá acompanhando a nossa programação de amanhã, hein? Beleza? Pedido musical, Albani Romina Power, sempre, sempre. Para minha amiga que está na sintonia, Miriam, e também o Osvaldo Cavalheiro. 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

con el placer y el gusto de poder saludarles en esta mañana de jueves 15 de octubre. Que la buena música y la compañía de tu radio, o sea, sea parte de la rutina de ustedes que nos escuchan a través de esta programación. Desde la ciudad de Pedro Juan Caballero, frontera con Punta, Ponala 95.3. Ya estamos en vivo desde la conexión, aquí nosotros, desde los estudios centrales de Radio Alto Volumen, la ciudad de Pedro Juan Caballero. A partir de este momento en exclusivo para Radio Impacto FM. Qué gusto, qué placer, qué satisfacción, y hasta me llena de mucha alegría, una satisfacción enorme de poder iniciar una etapa más también de mi vida profesional en radio. Y es una nueva experiencia, ¿verdad? Ya pasando por otra estación de radio, sumando una estación más al currículo de Clever Lugo. El gusto y el placer, Clever Lugo, a partir de ahora te acompaña también entonces a través

Mañana de lunes a viernes vamos a anotar en nuestra agenda de forma oficial. De forma oficial, que quede marcado dentro de la historia también de la radio y de mi historia personal, un 15 de octubre, justamente donde se divide el mes, es donde arrancamos nuestra programación por aquí. Ya estamos conectados, gracias al querido Marcelo Andrés por la oportunidad. Un saludo a los compañeros, a los directivos de la radio, a todos los que nos escuchan también a través de esta señal. Tendré que comprar una radio para mi retorno, no hay caso, ¿verdad? Hay que comprar una radio para el retorno. Grados y con cielo nublado, con una temperatura más que agradable en la ciudad de Pedro Juan Caballero. Arrancamos nuestra programación del día de la fecha diciéndoles que los números de siempre están súper habilitados. Sí, señor, está súper habilitado. Tanto mi número privado como el número de la radio pueden expresar sus sentimientos, expresar sus bienvenidas, sus mensajes, su nota de audio, para que podamos establecer este contacto. Tenemos las líneas aquí de la radio, el 919-22585, que es mi número privado, y el número de la radio que ustedes ya están familiarizados y que yo también voy a ir memorizando. ¿Cómo se va a desarrollar el programa? Es muy simple. Ustedes que están desde el otro lado del receptor nos envían un mensaje. Lo vamos a reproducir, lo vamos a escuchar y vamos a compartir con ustedes músicas, informaciones aquí en estas mañanas de lunes a viernes. Señor, 991-922-585-768-20099 y el número de la radio también, para que podamos interactuar juntos.

Bueno, este es el contacto de la radio que vos ya tenés, el número habilitado, el 0984823346. Le invito también a que puedan guardar este contacto, el 0984-323-346. Y por ser un jueves tradicional en radio y en televisión, vamos a algunos temas TVT, los jueves de TVT, hoy lo vamos a recordar. Le estamos bajando ahí un matecito, pero también vamos a tomar un tereré un poquito más tarde. Ahora toca desayunar un poquito. 84-323-346, 20 grados la temperatura desde la ciudad de Pedro Juan Caballero. Impacto FM desde la zona de Villa Guía.

pueden sugerir cualquier tema musical del agrado de ustedes y después vamos a ir direccionando el programa a ver si vamos a hacer el mismo formato del programa de la tarde, porque tengo otro programa también en otra estación en la tarde que son divididos en días, ¿verdad? Los jueves, por ejemplo, son exclusivos de TVT. Los viernes solemos hacer clásico, los miércoles retrotón. Y este formato de radio lo estamos haciendo a casi 10 años. Y bueno, resulta que le gusta mucho a la gente. Más una vez, Clever Lugo, por aquí a través de Impacto FM para la programación de alto volumen. Gracias y bienvenidos, bienvenidas.

Fernando y solo acaba Nego de Moreo, mi nina Pipoku. Recordamos un clásico también de Skanky, un hombre que sabía demais, esta versión en vivo. En esta semana se daba la pérdida de uno de mis artistas favoritos del se nos iba también Nechinho. Vamos a recordar enseguida también un tema de Nechinho. 10 con 20 minutos. Gracias por la sintonía. Van a poder escucharme hasta las 12 del mediodía, de lunes a viernes. Gracias, Lucy. Gracias por el cariño. Pueden reportar sintonía, pueden enviar su nota de audio a cualquiera de los números habilitados. Terminal 135. Aquí un mensaje también. Llegando hasta el WhatsApp de la radio. Hola, bienvenido para vos. Escuchando desde Ciudad del Este. ¿Cómo estamos la gente del Alto Paraná? La crecida del río justamente, que preocupa a muchas familias, principalmente a los que están alrededor del extenso río Paraná y el caudal enorme que tenemos, ¿verdad? Saludos desde Bellavista también, acá el amigo Cristian Brites reporta que caen nuevamente lluvias. Qué bárbaro, o sea, nuevamente ocupo yo, ¿verdad?

Bueno, a la producción de Impacto FM les pido un favor que me dejen abierto en el automático para que podamos entrar en el Anidés, porque cada tanto nos va a pedir una contraseña y una confirmación, por favor. Dale, pa. Y no me quedo desconectado con ustedes. Una música nueva de Ana Castela nos piden. Les pido también a la producción de las radios si me pueden pasar el texto de las firmas comerciales y las publicidades activas, que para que le podamos ir mencionando aquí en este programa, por favor, ¿ok? Toda la suerte del mundo, dice 135. ¿Cuál es tu nombre, 135? Muy amable, muchas gracias.

nos pueden sugerir cualquier tema musical del agrado de ustedes. Es un placer poder saludarte también, Mirta. Gracias por los buenos deseos. Gracias por la bienvenida a un proyecto más. Al amigo Lorenzo, buenos días. Que sea un día de lo mejor y mucha suerte. Un saludo para vos y a toda la familia de Radio Impacto. Gracias. Gracias por la bienvenida. Gracias, Jennifer. Un abrazo, Jennifer. Muy amable poder recibir tu mensaje en esta mañana. Y bueno, lo recibimos con todo el cariño del mundo.

Bueno, qué gusto poder saber, ¿verdad?, que el astro rey ya está apareciendo entonces en la zona el este del país. En la primera parte del programa, hace rato en la mañanita, estábamos con la lectura del aviso meteorológico, diciéndonos que en esta zona de nuestra región oriental todavía persisten las probabilidades de lluvia, pero en menor cantidad de lo que estuvimos en días anteriores. Muy bien, saludos para acá al compañero Beto Silva. Ayer estuvimos acompañando la variada programación también. Y es un gusto, ¿verdad? Porque yo soy amante de todas las programaciones, de todos los estilos de programa. Hago un zapping, o sea que escucho todas las radios de la frontera y elijo aquel que más o menos se encaja a mi gusto, ¿verdad? Hay verdaderos profesionales en esta área que nos encanta poder escuchar. Un abrazo para la amiga Feli, desde Pedro Juan Caballero, desde el estado de San Pablo. También saludamos a la familia Valenzuela. Músicas e informaciones en esta mañana de día jueves 15 de octubre. Mi calendario y en mi cabeza, en mi memoria, ya se queda guardado para siempre también esta súper bienvenida a un nuevo proyecto más.

0: Zion y Lennox, J Balvin para otra vez. Enseguida volvemos, rebobinamos la fita. El cassette para poder escuchar por completo Ana Castella, no su cuadro, que es la sugerencia de Lucy. Muchísimas gracias, Lucy. Tenemos audio del compañero Beto. Agradezco si pueden enviarme por acá en el estudio. Me es mucho más fácil porque de lo contrario tengo que escuchar un poco atrasado. Ni ando mismo de ella, querido compañero.
1: Hola, mi amigo Chichi, Clever Lugo. Se está viniendo de Impact FM. Boa programação, top demais. Estamos ouvindo você aqui no Central de Ponta Porã, hein? Esperando essa chuva maravilhosa que tá vindo de novo. Beleza, Clever? Um abraço do Beto Silva pra toda essa audiência top aí. Valeu!
0: Gracias, Beto. Por aquí estamos luchando contra la tos. Ya hace más de un mes que de repente nos ataca la tos, pero el trabajo nos espera. Un saludo especial a la gente de Ponta Porã, a los distintos barrios. Tanto es así también que Ponta Porã es un polo comercial muy importante para la radio, ¿verdad? Tratándose de que muchos comercios apuestan también a lo que es la infraestructura, los proyectos de radio Impacto FM. 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Hola, buenos días. Te saludo desde Uruguay, al este, departamento de Rocha, ciudad de Paloma. Saludos, Nancy, un abrazo. Qué gusto. 483 Nancy, estamos abiertos a alguna sugerencia. Pues de Uruguay que me surge algún tema de Lucas Hugo, puede ser, ¿verdad? Lucas Hugo, uruguayo desde Tacuarembó, bueno, que tiene muchos seguidores en Sudamérica, principalmente

Bueno, un tema de Lucas Hugo de fondo, señor director de audio. Un tema de Lucas Hugo, por favor, vamos a escuchar de fondo y después vamos con el tema de Ana Castela. Sentimiento. Tocar esa música de Ana Castela, no su cuadro, vamos a escuchar enseguida, ¿ok?

0: Impacto. Mi nombre es Rosa de la Chácara, Coquerío. Por favor, tocar cualquier música de Lalo y lo Descalzo. Vamos a poner aquí en nuestra playlist entonces algún tema de Lalo. Señora Rosa, desde la Chácara, Coquerío. ¿Dónde se queda? ¿Dónde se queda? A ver, la invitación para que podamos estar también en cualquier momento. Terminal 327 y Marcelo, dice, Marcelo está acompañando nuestro trabajo a priori. Tenía que ser de 13 a 15 nuestra programación, pero como tenemos otros proyectos también en horas de la tarde, el compañero y director de la radio, Marcelo Andrés, nos pone en este horario, ¿verdad? De 10 a 12, que es un horario comercial bastante importante. Para mí es espectacular, ¿verdad?
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0: Se vende mucho en este horario.
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0: Rake y Nicky Jam, ya me enteré. Y después por completo también la canción de Ana Castella, no su cuadro.

0: 45 minutos de las 10 de la mañana. Son tres sugerencias que suenan aquí. Ana Castela con todo el Agroplay. No su cuadro. Con esto saludamos a Lucy. También saludamos a la amiga desde Uruguay. Creo que era la amiga Nancy. Se me fue nuevamente la conexión de Anidec, pero vamos a intentar recuperar. La versión de Un día sin ti, de Lucas Hugos, el uruguayo. Estamos viendo un tema de Lalo, el frío de tu ausencia enseguida también. O vamos a elegir un tema más conocido. La cachaquita también puede sonar, no hay ningún problema. El reggaetón clásico, el reggaetón antiguo, el sertanejo universitario principalmente, que hace parte de la mezcla de ambas culturas, ¿verdad?
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0: Un abrazo, estamos intentando conectarnos también a través de nuestra live en TikTok. Estamos teniendo algún inconveniente con la cámara, pero ya lo vamos a resolver. Todo el mundo te...

0: Sí, señor, estamos. Estamos espectacularmente muy bien recepcionado en nuestro primer programa.
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0: Bueno, gracias por el cariño, felicidades, lo mejor, bendiciones.
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0: Sí, sé, comadre, pues juina.

bien, muy bien, muy bien, muy bien. No, no hay ningún problema. No se hagan de problema. Vamos a buscar por acá solamente solución. Tú no me vas a engañar. Gracias por la bienvenida también, mi querido director. Es un noviazgo ya de mucho tiempo el que estamos intentando ajustarnos, ¿verdad? Más bien por el trabajo, porque va a haber...

Bueno, un abrazo. Yo creo que cada uno tiene una inspiración de poder hacer un estilo de programa, ¿verdad? Y buscar una propia identidad. Buscar una identidad propia es parte de forjar, por ejemplo, un propio estilo, ¿verdad? No copiar. Yo tengo mi estilo de hacer radio. Como les dije, hago zapping, ¿verdad? Y a la diferencia de la locución del Brasil, los locutores del Brasil tienen un carisma espectacular. Y ni qué decir, ¿verdad? La gente acá de nuestra frontera, ¿verdad? Porque tiene que estirar las dos culturas. Y Marcelo Andrés es un especialista. Fue nuestro invitado en un podcast también. Y bueno, los muchachos se quedaron totalmente sorprendidos por el carácter, por la apertura y por toda la historia, la biografía de este señor que nos cursó la invitación. Bueno, inclusive por esa radio ya pasó, está grande compañero, ¿verdad? Como el propio internacional, el señor Claudelino Silva, que suele visitarnos aquí por los estudios.

Bueno, y hablar de Marcelo. Me hace recordar Marcelo. Oh, mi querido amigo Marcelo, me hace recordar esta canción. Dice que nuestras cosas, nuestro auto, nuestro vehículo, ¿verdad? Nuestra ropa, nos parece mucho. Y esta canción parece que es estar mirando y observando al amigo Marcelo. Un abrazo, Marcelo. Gracias por esta cordial bienvenida, enorme bienvenida.

Bueno, así es. Hay cosas que nos parecen demasiado. Partidazo, señores, para el día sábado. Yo creo que es el momento de que se pueda consolidar de forma definitiva también el Sportivo 2 de Mayo. Este sábado 19:20, horario paraguayo, se desarrolla una fecha más. La fecha número 15. Si es que da el golpe el Sportivo 2 de Mayo ante Olimpia, ya no es momento de hablar de casualidad, sino que el buen momento que vive el equipo pedrojuanino en el último partido

0: en pleno día lunes, con un gol de fútbol sala, le venció a un complicado Ameliano por la diferencia de 1-0 y que le permitió terminar la fecha 14 como único puntero. Así que vamos a estar atentos. Les invito a la gente de Impacto FM también a seguir esta página y vamos a hablar con los directivos de las radios si es que nos permiten también. Que el fútbol paraguayo suene aquí por la 95.3 porque tenemos que tener todo tipo de programación, ¿verdad? Informativa, religioso, cristiano.
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0: Música de la frontera del país y del mundo. Así que tenemos que ir también abriendo puertas al deporte por aquí. 5 minutos más y serán las 11 en todo el territorio nacional. 1 hora menos para nuestros vecinos del Mato Grosso del Sur. Señores, estamos en el programa Alto Volumen.
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0: Este material ya está en Folia da Frontera. Muchísimas gracias. Les invito a que puedan escribirnos a través del 0984-323-346. Iré memorizando este número, 0984-323-346. Le invitamos a que puedan acceder al sitio www.foliadafrontera.com.br. Y ahí nos escuchan a través de internet sin pausa las 24 horas. Hoy nuestro primer programa. Empezamos un jueves, ¿verdad? Teníamos que empezar el lunes, pero bueno, por cosas de trabajo nada más estamos.

0: Un gusto poder saludarte, Carol Salinas. Por eso digo que soy muy orgulloso de la gente fronteriza que lleva la bandera del país un poquito más allá de la distancia, ¿verdad? Que lleva la bandera del Paraguay a todo el mundo.
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Bueno, pidiendo la autorización acá de la radio, y si es posible, si me pueden enviar algún material en imágenes para que podamos hacer un ratito en vivo, ¿verdad? Impresionante, una hora ya de programación. Qué rápido pasa. Para Carol Salinas, Fernando Isorocaba, Madrid.

0: Bueno, señores, una horita de en vivo para todos nuestros amigos de Impacto FM.
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0: Veo que algunos amigos ya se van sumando. ¿Cómo estamos, Elizabeth González, licenciada? Un gusto poder tenerla a ustedes por aquí. La invitación ya está en el grupo de WhatsApp. A ver si Marcelo también puede compartir en el grupo de WhatsApp este enlace en vivo y en directo. Desde el estudio de Radio Alto Volumen exclusivo para Impacto FM, la 95.3, invadiendo sentidos. Más una vez les invito a que puedan vernos, escucharnos, porque así vamos a ir interactuando con materiales audiovisual a fin de mejorar también la experiencia de todos los oyentes de la radio. Bienvenida Lilian Sánchez, Nelly, Idilia, a los amigos que están llegando a nuestro en vivo, si pueden darle me gusta también para fortalecer aquí nuestro trabajo. Somos bastante agradecidos. Tenemos un tema musical todavía por cumplir, ¿verdad? Sería un tema de Lalo que ya lo vamos a buscar enseguida. Bueno, puedo utilizar este sin problema por ahora, Marcelo Andrés. Ahí te paso el enlace que puedo observar de cómo está quedando. Gracias, Elizabeth González. Gracias. ¿Cómo está la gente de San Capitán? ¿Cómo está nuestra arteria? Hubo las elecciones también en este mes de octubre. Con la reelección del último intendente. ¿Cómo te vemos? Dice, ahí por favor, si podés pasar. Te voy a pasar, te paso por ahí. Bon día, dice terminal 0033. ¿Cómo te llamas, mi amiga? Bon día.

0: Bueno, qué gusto. Estamos ya sin pausa, aquí a 4 minutos de las 11. Recordando siempre que tenemos una hora menos, ¿verdad? Para la gente que está en el Mato Grosso del Sur. Bienvenida, Leti Páez. Bienvenido, a ver, Esther, el amigo Juan Echeverry. ¿Cómo estamos, Juancito? Espectacular, Shara. Ayer tu visita causó buenas impresiones, aunque no dijiste ninguna palabra. Nancy de Uruguay, ¿podés ver? No, es necesario tener descargado el aplicativo de la radio. Igual no podés ver. El que no podés hacer es interactuar, por ejemplo, compartir. Se nos hace imposible poder transmitir desde otra plataforma, ya sea YouTube, Facebook, Instagram, por el tema de los derechos autorales. Por eso siempre la mayoría de lo que hacen radio lo hacen a través del TikTok, por el tema que no ofrece ninguna regla del TikTok, ¿verdad? Anishen, no solamente vos, no solamente ahí, hay localidades, vecinos por acá que están también, tanto el lado Paraguay como el lado Brasil, que están sin energía eléctrica. Buen día, Roberto Santos Silva. Le invitamos a Roberto. Roberto, cuando quieras. Pueden pasar por acá. Puede pasar por acá, Roberto, hacer sus en vivos, a simplemente coordinar un poquito de tiempo. Acá ya está todo preparado también, ¿verdad? Elvio Duarte, bienvenido. Nelly, bienvenido. Roberto, bienvenido. Nancy, descarga un ratito para tu TikTok. Es un paso, es rapidito.
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2: Bueno, aquí estamos ya para complacer un tema más. 11:08. Enseguida actualizamos datos del tiempo. Estábamos viendo un tema de Lalo y los Descalzos. Este es un clásico, ¿te recordás?

Bueno, a ver cuántos likes, cuántos me gustas para mis compañeros de la radio 95.3 por primera vez haciendo un TikTok exclusivamente para la 95.3. Descarguen, es un paso, es un rapidito. Inclusive muchos de los perfiles que nos ven muchas veces no tienen ni nombre, ¿verdad? Le ponen un número de usuario común y así sigue nuestro programa. Bienvenido Gaby, gracias por darle me gusta. Porque eso es lo que la gente busca, ¿verdad? No solamente poder escucharnos, la gente quiere conocer a su locutor, ¿verdad? Y como no hay posibilidad a veces de interactuar con ustedes personalmente, de forma virtual ya nos ven y nos escuchan. 95.3 de la ciudad de Pedro Juan Caballero, Radio Imp.

Bueno, se hace presente también la gente de Bellavista. ¿Cómo estamos, Elvio Duarte? Un abrazo, gracias por la compañía. 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Buen día, Karen, ¿cómo estás? Acá estamos con Nancy, la de La Paloma, Rocha, Uruguay. Hola, Nilvia, ¿cómo estamos? Les sigo enseguida a nuestros nuevos seguidores. Es un gusto poder saludarles. Un gusto poder saludarte, Nilvia. Saludos para Nancy, claro que sí. Buenos días, bendecido día. Gracias, Rosana. Hola, buen día. ¿Puede ser un tema del grupo Brindis? Valor de amor. Gracias, dice Gaby. Voy a preparar, Gaby. No hay ningún problema. Todo lo que usted nos indique. 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Ojalá que por fin pueda comprar a mi teléfono también. Estoy queriendo la última actualización del iPhone 18. Buenos días, ¿cómo puedo ver en TikTok? Dice Carlos Humberto. Te envío el enlace, Carlitos. Me das un tiempito que ya te envío por acá el enlace correspondiente. Dale. Bienvenido.

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1: Ahí te envío, Carlos, el oyente número 2 del programa. ¿Y quién será el número 1? Me encantaría poder conocer el oyente más fiel del programa. Mi gran amigo Andrés Núñez, bendecido día. ¿Cómo estamos? Es impresionante, ¿verdad? Cada vez que comienza la expo, comienza a llover. Ahí va, pues, la tigera cuna. Gracias por el quiere, mi querido amigo. Bienvenida Mirta, bienvenida Mirta. La Paloma. Hay una localidad en la zona de Guaira, parece que es La Paloma también en Saltos, ¿verdad? La zona de Saltos. Gracias por el quiéreme, Bárbara. Walter de la Tigra. No, excelente el programa. A ver si el fin de semana llegamos por allá, ¿verdad? Y a partir de mañana el pronóstico es de mejoras aquí del tiempo. Inclusive la gente del este del país ya nos dice que ya tenemos los primeros rayos del sol. En Brasil, la zona de San Paulo, por ejemplo, ya también con solcito.

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1: Bueno, van a tener que descargar urgentemente para su TikTok. Así nos van a escuchar siempre, ¿verdad? Porque utilizamos mucho la cuenta del TikTok para poder interactuar con la gente. Más una vez repetimos cuál el motivo. Ahora el tema es justamente porque no hay ningún problema en cuanto al estilo de música, se puede sonar cualquier tema musical.
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1: Bienvenida. Se fue la amiga, se fue otra vez. Carlos Humberto Flores, uno de los oyentes de la radio que nos siguen también a partir de ahora. Gracias por la bienvenida. Valor de Amores es la sugerencia. Gracias, Gaby. ¿De dónde nos ven? ¿De dónde nos escuchan? Para mí es importante poder saber de dónde nos están escuchando.
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1: Pueden solicitar cualquier tema musical del agrado de ustedes.
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1: lado. Si quieren enviar audio también, sus audios son bienvenidos. Solamente les pido que me puedan enviar aquí a mi privado, así lo escuchamos al aire, ¿verdad? O si me envían el número de la radio, tengo que reenviar al mío.
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1: Desde Argentina, que zona de Argentina, por favor. Sí. Desde la capital, desde
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1: ¿Qué parte de la Argentina? ¿Alguna provincia cercana? ¿Alguna provincia lejana?
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1: Julio Marín, saludos. ¿Cómo estamos, doctor Julio Marín? Lucía. La gente de Bellavista, Norte, Paraguay. Vida. Impresionante la crecida del río Apa. Sur, zona sur. Espectacular, espectacular. Hace mucho que no nos vamos por Argentina. En cualquier momento regresamos, por lo menos para un paseo.

0: La zona de Cameón Saji, muchas gracias. Carlos Humberto Flores, bienvenido. Catalina, bienvenida. Saludos, Norma Cáceres, gracias por la compañía. Claudelino Silva, ¿cómo estamos, mi querido amigo? Gracias por la compañía, gracias por la sintonía.
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0: ¿Quién más saludamos?
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Daniel Ortiz, ¿qué tal, mi amigo? Tanto tiempo, dice. ¿Cómo estamos, Dani? Un gusto poder saludarles. Sigan compartiendo el enlace, de, si les parece bien, con el grupo de amigos, con el grupo de WhatsApp. Yo sé que cada uno tenemos un grupo de WhatsApp, ¿verdad? A la gente que le gusta la música, por ejemplo. Yo tengo 35 grupos. De 55 bajé a 35. Un gusto poder saludarte. Gracias, Carol, Leti, gracias, Lucy, gracias, Lorenzo, Cristian.

0: Gracias, Carlitos. Buen día, Lili Ortiz. Buen día, buen día, buen día, buen día. Un poquito de la música tropical con un poquito también de un poco de poesía. ¿Quién más está en sintonía por acá? Gracias a las 43 personas que están en simultáneo con nosotros. Saidi, Claudio, Ramiro, Rita, Lorena, Cris, el licenciado Denis,
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0: Cintia, Leo, Janet, Ana, Marcia Aguilar, ¿cómo estamos?
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0: Excelente, buenos días. Dice, mira, poco, mi gran amiga Gladys.
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0: 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La guapa amiga Gladys. ¿Cómo estamos con los trabajos?
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0: ¿Cómo les tiene la humedad y el...?
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0: La abundante lluvia. Emidia Escobar, bienvenida.
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0: Gracias, gracias, gracias, gracias.
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0: Bienvenida Ramona Aparecida, bienvenida Raquel Franco.
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0: Le sigo a la gente después de terminar. Después, terminando por acá, le sigo a los, yo, a los nuevos seguidores, ¿ok? Desde Pedro Juan Caballero, mi amigo, dice, Ricardo, bate coño, Ricardo, o sea, ¿qué hace mi jugador? Sí, llamando, Andrés. Gracias, Ricardito, en cualquier momento vamos a compartir nuevamente campo. A la licenciada Lorena Servín, también un abrazo. A la familia de Arazán Novedades. A las firmas comerciales que nos auspician. A todas las programaciones de la 95.3. Gracias por el arte, Andrés. Creo que este es quedó espectacular. Creo que este es peor que la espectacular. Voy a darle un poquito más de color.

0: Bueno, a ver si los compañeros nos ayudan. Creo que está un poquito mejor. Se nota un poquito más el color, ¿verdad? Impacto FM 95.3 a los que están llegando en el programa. En nuestro primer programa de lo que va del 2026.
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0: Bueno, dificulta, ¿verdad? Principalmente a la gente que se mueve en motocicleta. Deseo mucha fuerza, ¿verdad? Tanto es así que tenemos audiencia, por ejemplo, mucha audiencia en la zona de Bellavista, y cada uno de los amigos van reportando su dificultad de poder trabajar los trabajos que están dando pausa justamente porque es imposible de poder trabajar por la lluvia. Pero a partir de mañana, según meteorología, ya mejora. Vamos a poder descansar una semana de la lluvia. Un clásico de Los Temerarios, Te Quiero Comer a Besos. Hasta las 12 estoy con ustedes.
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4: Bueno, seguimos compartiendo éxitos. De repente nos pusimos en modo cachaquero, temerario, al otro lado del sol. Yo sé que mucha gente está extrañando el sol, porque al ser humano pues nunca se le da, nunca se le da todo por completo. Hoy mantener una cosa que le molesta: si llueve, demasiado llueve; si hace calor, demasiado calor; si hace frío, demasiado frío. Gracias por los 11K, que espectacular. Ayer en hora y media hicimos un poquito más de 7000, y hoy con 30 minutos ya estamos camino a 11000. Espectacular. Y en la tarde le invito a seguir escuchando más TNT también. Gracias por el corazón, gracias por compartir, gracias por los regalitos. Es un placer poder estar con ustedes por vez primera aquí en la mañana. Les leo los comentarios, les leo también en el grupo de WhatsApp, les leo en el privado. Mi gran amigo Ivo León. Ivo León. Poned de Jorge Acosta, De pronto llega el amor. De pronto llegó el amor. Vamos a buscar. Y bueno, neumáticos multimarcas. Gracias, Ceci.

Bueno, tengo un pedido aquí a través del número privado. Quiero escuchar la música de Los Temerarios, Sé que te amo, y qué linda canción. Y vamos a escuchar también a Jorge Acosta, De pronto llegó el amor. 33 minutos a las 11, a la vuelta, datos.

0: Buen tema musical, Jorge Acosta.
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0: Me gusta el tema, 21 grados, con cielo nublado, cielo gris. Alto índice de humedad en el ambiente del 86%, vientos en calma a 8 kilómetros en la hora. Al menos las precipitaciones han bajado mucho en porcentaje, tan solo 29%.
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0: Van disminuyendo las probabilidades de lluvia, pero menos una semana de pausa si tenemos, yo creo que la gente se va a reorganizar otra vez. Este efecto del niño duraría hasta el mes de febrero, según los especialistas, y este patrón se repite justamente después de mucho tiempo, así que señores, hay que cuidarse.

Bueno, un clásico, un pedido por aquí a través del 0976820-099-991-922-585 y también por el número de la radio. Voy a memorizar, prometo memorizar el número de la radio. Es que tengo pésima memoria. Tanto es así que hasta la fecha de mi cumpleaños me suelo olvidar. 84-323-346. Pueden enviar su nota de audio, pueden enviar su mensaje de WhatsApp. Les leo en cualquiera de los números. Pueden sugerir cualquier tema musical. Soledad Romero, bienvenida. Le estamos siguiendo a todos los nuevos seguidores. Arnaldo. Puede ser de José Luis Rodríguez. Ese es un temazo, Gladys. Claro que sí. Hay gente que ya está almorzando, por ejemplo, y este tipo de canciones ya se viene demasiado bien para ir ambientando el descanso de la gente. Y también hay mucha gente que no está laburando, ¿verdad? Por el tema del... Por el tema justamente del clima. A nosotros nos viene bien, ¿verdad? Porque mucha gente tiene tiempo para vernos. Mirna Irala, saludos desde España, Madrid. Saludos para vos, Mirna, todos nuestros queridos compatriotas. María Sánchez, bienvenida.

0: Bueno, la gente de Cerro Porteño apunta con todo su potencial a la Copa Paraguay. Habló Gustavo Costa, técnico de Cerro Porteño, reconoció la dificultad que fue eliminar a San Lorenzo. Después de todo lo vivido, y que se intentará seguir mejorando todo en busca del título de la Copa Paraguay. Así es, Cerro Porteño ganó en penales, de un partido que estaba bastante complicado, caían 2-0, fue el empate y la decisión finalmente desde el punto penal. Porque me duele estar solo. En Copa Internacional, el Palmeiras derrota de visita a Fluminense, mientras que el Inter de Miami de Matías Galarza clasificó a la siguiente ronda de la MLS. Y en tanto, al 2 de mayo, por la fecha 15, enfrenta al poderoso decano, 19 y 20 este día sábado, y vamos a estar también en esta super cobertura. Vamos a la sugerencia de la amiga Gladys. Bueno, un tema para reflexionar, para tomarse una pausa y escuchar también la letra que nos dice José Luis Rodríguez en Tengo Derecho a Ser Feliz.
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Bueno, hermoso tema musical del Puma, José Luis Rodríguez. Bueno, ¿de qué habla esta canción, amiga Gladys? De lo que recién estamos hablando, ¿verdad? La dificultad de estos tiempos, y parece que ayer nomás pasamos la pandemia. Y no va a ser una lluvia que nos detenga, ¿verdad? Es un himno de resiliencia a la superación personal y la esperanza. La letra recuerda que todas las personas cometemos errores. ¿Quién no, verdad? Tenemos caídas, habla la canción también de pasos en falsos y los momentos difíciles que uno pasa en la vida. A través de la empatía y la reflexión, las preguntas iniciales invitan al oyente a pensar en sus propias fallas y su parte vulnerable, señalando que nadie está libre de culpa o de dolor. Además, el coro proclama con fuerza que a pesar de los tropiezos del pasado, del dolor que puede causar el amor, el ser humano mantiene el derecho inalienable de levantarse y buscar tiempos mejores, ¿verdad? No está muerto el que pelea, dice uno de los clásicos también, ¿verdad? Y tenés que ser feliz, Emi. Venimos, por eso a mí me gusta mucho la cultura japonesa. La cultura japonesa, por ejemplo, para ellos la muerte es un descanso, ¿verdad? Y para nosotros es una tristeza, tanto para ellos es una alegría, ¿verdad? Porque aquí nosotros venimos a pasar por pruebas. Le invito a escuchar entonces un tema más, José Luis Perales, un velero llamado Libertad. 10 minutos finales de nuestro programa.

0: donde los compañeros ya están preparando por ahí su programa. Nosotros en los últimos 10 minutos.
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0: Es siempre bueno tomarse una pausa y hacer también un poco de reflexión, ¿verdad? Y entender que no todo va a salir como planeamos. Bueno, ¿qué sigue después de esto, compañeros de la 95.3? ¿Qué programa se viene? Me pasan la cartelera de programa de los compañeros, así yo me voy anotando también. Decirle que los números están habilitados para el saludo de ustedes, que estamos también en redes sociales, estamos a través del TikTok de Clever Lugo, de alto volumen, y futuramente, si nos dan el permiso, desde el TikTok de Radio 95.3 Impacto FM. Yo creo que tienen sus redes sociales también, ¿verdad? Hay que desarrollar y hay que ir moviendo esto.

Bueno, sigue el programa As Mejores Do Día. De las 12 del mediodía hasta las 13, entonces espectacular. Prepara un clásico para compartir con ustedes. Buen provecho a la gente que ya está almorzando. Es el señor Julio Iglesias con La Misma Piedra. Pone Deja Vu Antes de Vos Salir. Es de Ana Castela con Juan Santana. Muy bien, vamos a preparar, no hay ningún problema. Me das un tiempito, ya lo descarga aquí y ya lo compartimos.

joven tema musical, Julio Iglesias, con la misma piedra, 5 minutos, y serán las 12 del mediodía en todo el territorio nacional. Una hora menos para nuestros vecinos del Mato Grosso del Sur. Nos vamos, señores. Hasta aquí ha sido nuestro primer encuentro a través de la 95.3, el programa Alto Volumen, con la conducción de quien les habla, Clever Lugo. Me siento totalmente satisfecho por poder compartir con mucha gente nueva y la gente de siempre también, que acompaña cada uno de nuestros proyectos. Ha sido un placer, permiso, chau chau, será hasta mañana.

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Hola, René, mi amor, es Mami. Mira, te estoy llamando porque acabo de oír el nuevo disco ese y, ay, Dios mío, me parece súper violento, no sé, está demasiado fuerte. Pa' colmo, Gabriel me dijo que tú estás en que fuiste un campo de tiro y que sacaste una pistola, no sé qué. Dios mío, ¿qué es eso? Tú sabes que a mí no me gustan las armas. Llámame, por favor, mi amor, ¿ok?

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